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1: No, no tengo hijos. Yo, mi raíz es de Oigo de la Península, de Castilla y León, de Ávila, y llevo ya más de 20 años aquí en Baleares. Estoy casada con un mallorquí, pero bueno, no tenemos hijos.
2: Sí, sí, tengo
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bueno, ha incrementado, ¿no? Entonces, a mí mismo ahora, la normativa, pues hay 12 libros. Lo creo porque me gusta la literalidad. Es uno, no más intento dar a no literal, y es interesante porque aquí han creado un arraigo de segunda oportunidad, ¿vale? Que básicamente lo que tengo es para que las personas que han perdido su vivencia de alguna manera, que no vaya, que ese pedido no haya sido su circunstancia excepcional, entonces permite pues tener esa segunda oportunidad, ¿no? Como su propio nombre dice. Y el arraigo sociolaboral, pues es el arraigo más común, que es el anterior arraigo social, ¿vale? Es decir, son dos años en común que tengo, los dos años de permanencia. Y este, el segundo, el proceso laboral, necesitamos un

directa que pueda hoy mantener, es decir, que acredite 100% del IPREM, básicamente para mantener a esta persona, o que esta persona también, en la ausencia de profundidad, pueda acreditar ese intento de interacción social que su familia sustituye ese parentesco. Y luego, a través del socio formativo, como el propio nombre dice, es socio formativo, es decir, obviamente,

Sí, entonces no se puede aplicar esto. En este caso, por ejemplo, poner un ejemplo, los países de Iberoamericano suele no atribuir hasta que no hay un consulado, entonces el niño se considera apátrida, y ahí es cuando se puede

establecido normativamente y además todos los que se aceptan el derecho, por ejemplo, pasaporte, ¿no? Que estamos hablando de las reglas para acreditar la pertenencia de la persona de España, en este caso, es un sentido.

0: prácticamente. La trabajadora social, después de conocimiento, pues dijo que tal vez que ella pues, también aborto a la misma, ¿entendés? La mamá dice que había que acreditar el padrón, pero no que el padrón tiene que tener los 2 años, porque los 2 años puede acreditar con cualquier documentación, ¿vale? Entonces, claro, aprovechamos el empadronamiento y él estaba, él creo que era un atleta de esto, de arco, no sé qué,
1: estaba federado,
0: tenía
1: la
0: un
1: mata.
0: Montón de tickets, médico, etcétera, etcétera, así,
2: ahora voy a,
0: esto es, entonces, más. Claro, el padrón es necesario, sí, pero no para acreditar los 2 años de manera única, ¿vale?
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2: Por cierto, vienes de
3: Brasil.
2: Vienes de Brasil. Lázaro, creo que estás trabajando con Marcos, corrígeme, pero para evitar su expulsión, ¿no? Gracias justamente al arraigo.
0: Efectivamente, estoy trabajando para Marcos, me ha contratado y bueno, al final también hemos estrechado porque por cuestión de idioma y todo esto siempre es interesante. Claro, Marco viene, bueno, le llamo Vinicio porque es Marco Vinicio Xavier, viene en un supuesto que te comenté antes, que hay en la red social a través del Instagram o TikTok, todo esto, hay gente que está instando una migración, ¿no? O pasándose por asesores, y mucha gente en Brasil detectado que están vendiendo todo, porque la información que llega ahí no es la misma que tenemos aquí, aunque tengamos redes sociales y esta comunicación in situ, pero va distorsionada, porque la gente lo que intenta interpretar sin tener el conocimiento jurídico no sale bien. Entonces este llegó, es verdad que él reúne los requisitos de nómada, ¿no? Digital, pero no tenía en cuenta los plazos y todo esto. Entonces, otros elementos que las personas que por internet dicen, oh, quiere vivir en España, vengas de tal, tal cual, pero no explica, o en su asesoría o lo que sea, no explica todos y cada uno de los requisitos que muchas veces tienen que ser acumulativo. No sé si cumplí uno, me explico. Entonces, al final, la persona llega aquí, por ejemplo, he tenido un despacho, bastante persona que viene con el visto de estudio, pero cuando llega aquí nadie le ha dicho que tiene que presentar dentro de los primeros 30 días, primero mes, que ha cambiado, antes era 2, ahora es 1.
2: La normativa es compleja, no

0: Realmente lo puedes hacer desde cualquier lugar del mundo, sí. Y queréis quedaros en Mallorca en este caso, sí, sí. ¿No? Lázaro, has comprobado que hay muchas cuentas en redes que animan a la gente a emigrar con información. No sé si falsa o sesgada, no acaban de explicar la realidad, las dos cosas.
1: Los dos, porque uno, primero, sesgada, porque esta gente lo que ha identificado es que no tiene interés de que la gente se frene y no reunir lo que necesita. Entonces dice, por ejemplo, lo que veo cada día, dice, documentación, puedes llegar a tener una sola escala en dos años y la sola son y 21 muchísima gente, más del 70% cae porque no cumple con todos los requisitos. Me explico. Entonces, al final, yo yo siempre abogué para toda la gente, por supuesto, pero ahora sí que estoy inclinando, dedicando un tiempo a mis paisanos, ¿no? Entonces, tenía dos cuentas, una cuenta ahora estoy dedicando más a contenido brasileño con información veraz para evitar este llamamiento, porque te lo puedo asegurar que es verdad que incluso consideraría un delito de intrusismo, porque he estado investigando muchísimas cuentas, es una locura, porque ellos están en asesoría, pero no tienen un título legal, no son graduados en derecho o grado social.

yo puedo hacer toda la asesoría y todo, tanto que estaba aquí y ya todo, cuando llega aquí, todos fican curiosos para saber dónde va, dónde haces las cosas. Y una tica había dicho, esto sí puede hacer,

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0: moltíssim.
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0: T'agradaria que te toques?
2: Pues depende, yo me gustaría, nunca he hecho culturales y tengo acreditado culturales y me gustaría hacerlo cultural, pero hay muy pocos y nunca queda. Todos los que he ido, la verdad, es positivo. Muy bien, sí. En los hoteles todo, todo es diferente.
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0: vamos, con tomos. Yo he visto muchas películas.
1: Inés se imaginaba que un poco en Harry Potter, para diferente.
0: A ver, entonces, yo voy a mirar más una rubia muy legal, que va a Harvard, que esto es lo otro. Por tanto, voy como

0: 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Buenos días, bienvenido.
1: Muy bien, Clara, muchas gracias por invitarme y un saludo a todos los oyentes de IB3.
0: Cuéntanos un poco, ¿cómo nace esta propuesta, este nacimiento de la oficina en Escastell?
1: Bueno, es un recorrido muy, muy largo que empezamos en 2019. Nosotros tenemos aquí una historia importante, que es el hundimiento del acorazado Roma, y en ocasión de la celebración el 9 de septiembre de esta recurrencia, yo acompañé a un embajador, ya yo residía aquí, acompañé al embajador italiano de aquel entonces aquí, y evidentemente las autoridades locales nos hicieron notar que había consulado italiano en Mallorca y en Ibiza. Y no había aquí en Menorca. La comunidad italiana, mientras, creció mucho y hoy tenemos más de 1.500 residentes y va creciendo a lo largo de esos años. Y entonces surgió la necesidad de implementar la presencia de una institución italiana que pudiese ayudar, como tú bien decías a la entrada, en la realización de la documentación necesaria si eres residente en la isla.
0: Con lo que la oficina ya está abierta, imagino.
1: Sí, sí, sí.
0: Ya está en
1: abierta,
0: marcha,
1: funcionando desde febrero. Uh-huh. Hemos realizado ya casi 450 pasaportes. Nosotros, desde el punto de vista registro cívico, podemos hacer pasaporte y DNI para menores de 12 años. Se espera que a partir del, digamos, de un futuro, porque podemos hacer también los DNI para mayores de 12 años, porque ahora, como sabes, por una normativa europea, uh-huh, Italia era uno de los últimos países que tenía el famoso DNI de papel, y ahora ha pasado a DNI electrónico, y entonces a partir de ahora se están arreglando toda el hardware, las necesidades para llegar a realizar también el DNI para mayores. Que es un logro importante porque evidentemente evitamos a los que son residentes aquí la molestia de tener que coger una cita con el consulado de Barcelona, viajar hasta Barcelona. Muchas veces hay que ir más de una vez, con lo cual...
0: Claro, esto creo que es lo más destacable, ¿no? El poder hacer y realizar esos trámites sin tener que buscar un vuelo, tener que ir a Barcelona, porque además son horarios de oficina que la mayoría de personas también trabajamos en esas horas, con lo cual no debía ser fácil, no es fácil poder disponer de un día o dos para poder hacer unos trámites fuera de Menorca. Eso lo deben agradecer los italianos residentes a la isla.
1: Sí, evidentemente este es lo más destacado y también lo que más es evidente para los italianos residente. Yo tengo que decir que además muchos italianos en general lamentan los tiempos de espera para sacar esos documentos. Es verdad que el consulado italiano de Barcelona hoy en día residen solo en Barcelona 80.000 italianos. Y en toda la circunscripción que pertenece al consulado italiano de Barcelona son más de 200.000, incluyendo porque incluye evidentemente Valencia, toda esta zona, Zaragoza, toda la zona de Aragón, ¿verdad? Entonces el destacamiento de oficina cívica de un como si fuera un ayuntamiento para toda esta gente no es fácil, ni tienen los recursos de personal suficiente para poder agilizar muy rápidamente todo esto, con lo cual se entiende que la presencia de oficinas honoríficas en el territorio pueda ayudar a agilizar evidentemente estos servicios. Y te digo, después esa es la parte más evidente de la, digamos, por parte de los ciudadanos que residen aquí, pero hay muchas más funciones que evidentemente desarrollamos que no son tan a la vista.
0: ¿Cuáles son los trámites que se pueden realizar aquí en la oficina que está en carretera de San Felip, número 35 en Es Castell?
1: Sí, realizamos muchos trámites que pueden ser de perfil notarial, como auténtica de firma, reconocimiento en vida, todos los temas vinculados con testamentos y herencias, y también realizamos asistencia a los connacionales, tanto en temas judiciales como en tema de sanitario, la representatividad evidentemente de nuestro país en ocasiones oficiales y varias gestiones que digamos puedan ayudar el día a día a resolver los problemas. Uh-huh. Muchas que evidentemente nos piden que no serían competencia y hacemos todo lo posible para ayudar.
0: Claro, también asesoramiento de lo que se pueda y se imagino que también tienes o tenéis personas asociadas a la oficina, sí, que pueden asesorar en casos legales, en casos sanitarios.
1: Sí, sí, evidentemente tenemos, he encontrado una acogida de los italianos residentes aquí, hay un notario en Alayor, hay varias oficinas que regentan profesionales de aquí que están o vinculados, que son de aquí o vinculados con Italia o directamente italianos, y todo el mundo se ha acercado y hemos establecido una serie de colaboraciones para poder, digamos, asesorar y, como bien decías, dar apoyo o simplemente una sugerencia a los italianos que residen aquí. No olvidemos que además de esto, que son los italianos residentes, porque para que se puedan dar esos servicios hay que inscribirse, lo quiero recordar, al AIRE, que es la Asociación de Italianos Residentes al Exterior, que es el registro. Diversamente nosotros no podemos dar servicios si no están inscritos al AIRE, pero luego hay todo el tema de los italianos que vienen de turistas.
0: Claro, esto es otro, los turistas italianos que te pueden perder un papel importante, un pasaporte, cualquier cosa que también requieren de una oficina directa.
1: Exactamente. Pueden, evidentemente, esperamos que no, pero los accidentes que pueden ocurrir o otros temas, estamos presentes para dar asistencia en ese sentido, como decías tú, un papel, un documento.
0: Son muchos los residentes en la isla, ya nos lo decías al principio, más de 1.500 personas. No sé cuándo llegaste tú a Menorca, ¿has notado este incremento? ¿Van incrementando también los vuelos directos con este país, con lo que también aumentan las personas que se quedan y se instalan y les gusta Menorca y tienen también y empiezan a construir su vida y sus negocios?
1: Bueno, yo creo que la Menorca es una isla encantadora, todos nos hemos movido por la emoción de vivir aquí, con lo cual los que vienen aquí también encuentran sus razones para quedarse, y efectivamente desde, digamos, que yo resido aquí he visto un incremento importante de italianos, tanto de profesionales que se trasladan aquí y abren su actividad, pero también simplemente de gente que compra una segunda residencia y transcurre aquí varios meses del año. Y esto es, con la presencia del consulado, se implementa aún más porque tienen más razón para poder, evidentemente, transferir las residencias aquí. Más seguridad y más información, más asistencia.
0: Giovanni, ¿cómo lo haces para...? Porque imagino que tienes tu trabajo y estás además también de vicecónsul, horarios de oficina, ¿cómo vas compaginando un poco toda tu vida con este nuevo cargo que estás ahora al frente?
1: Mira, digamos que yo tengo una colaboradora que me ayuda. Tengo una familia estupenda que tiene mucha paciencia y intento, evidentemente, nosotros estamos abiertos 3 días a la semana, el lunes, el miércoles y el jueves por la mañana, como oficina abierta al público. Entonces, evidentemente, haciendo mucho trabajo, mucho esfuerzo, pero intentamos compatibilizarlo con todo lo demás.
0: ¿Algunos otros canales para poder ponernos en contacto con vosotros?
1: El canal para ponerse en contacto con nosotros es a través del mail, que es minorca.honorario@esteri.it.
0: A ver, Menorca punto...
1: Minorca.
0: Minorca.
1: Que es a la italiana.
0: A la italiana.
1: Minorca.honorario.
0: Honorario.
1: Esteri.it.
0: esteri.it,
1: que es Italia, es del Ministerio de Asuntos Exteriores, evidentemente el mail, y a través de este enlace, de ese mail, se pueden poner en contacto y evidentemente coger cita y la gestión. Recibimos sobre apuntamientos, sobre cita. Nosotros mismos luego damos toda la información previa de la documentación que hay que realizar para hacer una gestión o evidentemente la información necesaria para acudir a la cita.
0: 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Muchas gracias por estar con nosotros y darnos toda esta información a los oyentes del Día Menorca, que seguro que algún italiano también nos escucha.
1: Gracias a vosotros. Seguramente mucho que quieren aprender el
0: Eso,
1: menorquín,
0: me encanta,
1: con lo cual
0: fantástico. Y no,
1: escuchan para aprender. Además, el radiofónico es mucho más claro, con lo cual para aprender es el máximo. Viva la radio, viva IB3.
0: Muchas gracias, un abrazo.

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1: Sí, sí, jo crec que és una gran comparativa con otros clubs de la península, una gran diferència. Me refiero de presupuesto, pero bueno, entre eso y los desplazamientos, que nosotros a mí siempre nos toca hacer mínimo una noche, a veces dos, por desplazamientos en invierno, que nos quedamos un poco más aislados, pero bueno, es lo que hay.
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1: Bueno, lo que hablamos antes de empezar la competición, que teníamos un inicio complicado con rivales muy duros de la parte alta del año pasado. Venimos de jugar este sábado contra Agustinos, que quedó por un gol, no ascendió a Liga Sobal el año pasado. Conseguimos empatar después de ir a rastro todo el partido ahí con picos, detalles que no estuvimos finos. Y jugamos la primera jornada en Santander con Sinfín, que también sí. Es un equipo histórico de Liga Sobal, que venía de ascender hace dos años, se ha reforzado muy bien, lo habíamos dicho. Y lo mismo, se nos fue al final del partido, estuvimos un momento con opciones, pero bueno, nos está costando quizás esos detalles pequeños que a veces deciden los partidos.
0: 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També va ser una gran temporada l'anterior, Eugenio, que vareu fins i tot somiar, no? fins a la recta final. 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
1: No, la pressió, sí, jo crec que el que buscàvem és l'objectiu i no ser el mismo, no... Intentar salvarnos lo antes posible, no pasar apuros, que fue lo que intentamos el año pasado. Y si luego estamos ahí con opciones, pues sería un premio extra, que el año pasado, lo he dicho, no es lo que comentabas, nos generó un montón de ilusión, la gente se quedó con ese buen sabor de boca. Pero bueno, también te refuerzas, crees que tienes mejor equipo todavía, pero hay equipos y presupuestos que están creciendo sí. Muchísimo. Entonces te hace llegar un poco a la realidad y decir, bueno, vamos a ser realistas e intentar volver a no sufrir si podemos, porque va a estar complicado no sufrir también, que la plata está muy, muy igualada.
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1: Bueno, sí, yo creo sobre todo el balonmano. Desde hace dos años es liga profesional, la Liga Sobal, junto con Primera y Segunda de Fútbol y la ACB, creo que son las únicas ligas profesionales, y la de chicas, creo, ¿no? La femenina de fútbol. Sí. Creo que son las únicas ligas profesionales. Eso le da un plus ya a la Liga Sobal de seriedad y de todo lo que lleva alrededor de profesionalismo. La segunda liga, lo que te decía, hay equipos que quieren subir a Liga Sobal rapidísimo y con presupuestos, quitando incluso jugadores a equipos de la Liga Sobal. Eso dice mucho del nivel. La federación, lógicamente, lo ve como algo positivo. Creo que el producto cada vez vende más, en sentido, somos un deporte, creo que muy dinámico, que cada vez que viene la gente se engancha. Seguimos compitiendo muy bien a nivel de federación. El Barça, como representante de clubes, sí. Es campeón de Europa otra vez en Final Four, a pesar de que la Liga bajar un poco de presupuesto. Entonces yo creo que el balonmano tiene buena salud, quizás nos falta un poquito que haya algún club más en Liga Sobal que le dé esa guerra al Fútbol Club Barcelona para vender un poquito mejor el producto todavía.
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1: Sí, nosotros lo notamos eso en el club, que cada vez tenemos más exigencia por parte de la federación, porque lógicamente si estás, como el año pasado, a punto de ascender, te preguntan también si tienes la infraestructura para llegar a, porque lógicamente de un club, entre comillas, de amigos que empezó hace 25, 26 años, a un club profesional esto va a cambiar mucho, o ha cambiado mucho durante estos años. La gente nos apoya, la verdad es que a nivel de club cada año intentamos crecer un poquito más sin volvernos locos, siguiendo trabajando base, y yo creo que se está haciendo muy buen trabajo en ese sentido y que la gente lo reconoce de la seriedad, y incluso los jugadores hablan muy bien de nosotros, jugadores que se van y jugadores que quieren venir, que también tenemos ese punto de club serio, de club responsable, de que se hacen las cosas cada vez, intentando hacer cada vez mejor.
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1: sí,
0: que tu
1: la verdad
0: deies.
1: Que sí. Yo empecé desde con la coordinación, con los pequeñitos, lo decía el otro día, jugadores que los saqué del cole con 8 años, que han debutado en plata, que han sido internacionales, la verdad es que llena de orgullo y ver que eso, que el club sigue cada año, que nos exige propio crecimiento, crecer también como club, y la gente que está en el club está intentando trabajar, gente que lo hace por amor al arte y curra un montón de horas, y lo dicho, yo creo que es bonito porque se sigue creciendo y se intenta hacer las cosas bien. A veces no cuesta más, cambios en 2 o 3 años, pero bueno, la idea es seguir así, poquito a poco, intentar hacer las cosas con esa dinámica.
0: Clar que sí, esperem que sí, que sigui una gran temporada perquè estàu fent una gran feina. 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
1: Sí, lo que te decía, otro
0: dissabte,
1: de los
0: 7,
1: duros,
0: mare meva, un bon os.
1: Que hace 3-4 años estaba en Europa, bueno, y se ha reforzado muy bien. Lo que te decía, la plata es durísima, no hay fin de semana tranquilo, pero bueno, también la gente dice que lo disfrute, yo le digo que lo disfrutan todos, menos los que estamos dentro, que lo sufrimos.
0: Home, seria un bon cop d'efecte, no?, treure una victòria d'aquest partit per començar guanyant a Benidorm, dues victòries en 2 partits.
1: Sí, sí, estaría bien. Nos gusta romper esas rachas de equipos invictos. El año pasado lo hicimos con el líder, con Sevilla, en su casa, después de 13 partidos. El año pasado ganamos en Benidorm y ganamos bien. Ya te digo, es plata, hay mucha igualdad, dependerá si nosotros estamos centrados, somos capaces de limar esos errores que hemos cometido estos 2 partidos, seguramente tengamos alguna opción, pero bueno, te digo, hay que hacer las cosas muy bien.
0: Has d'aquest partit, que tal vegada això acaba de començar, però és d'aquells que tens molt a guanyar i poc a perdre, o no?
1: Sí, sí, correcto, es eso. Sobre todo, a priori podrías perder allí y no pasaría nada, pero bueno, ya una vez que estás, ellos, los equipos a veces cada vez nos tienen más respeto, tal vez entran con más... ¿sabes? Con más concentración contra nosotros, saben que somos un equipo serio, y entonces pues eso también te da que es más difícil sorprender, no como lo hacías al principio, que eras un poco pasabas un poco desapercibido. Ahora ya todo el mundo habla de ti y entonces también te crea más dificultad.
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1: Sí, a ver si...
0: No sé si pensas eso tú o tú eres igual, que comenzamos
1: no,
0: en el final.
1: Yo creo que, bueno, ellos mantienen bloque casi como nosotros, han reforzado con 3 jugadores de Liga Sobal, lo que te decía, los equipos de plata están pescando de arriba en vez de al revés, lo normal que sería que los de Sobal rascaran gente positiva de plata, pues aquí al contrario, le van robando jugadores, eso es lo que te decía, del presupuesto y del nivel que tiene la plata, entonces... se han reforzado con 3 jugadores que eran titulares en Liga Sobal el año pasado, entonces bueno, si ya teníamos equipo con 3 jugadores titulares de... Pues bueno, intentaremos lo que decías tú, nada que perder, mucho que ganar, con ilusión y a vaciarnos ahí.
0: Clar que sí, bueno, ¿qué pasa? Eugenio, gracias, estamos en contacto y mucha suerte esta temporada, que sigui un éxito.
1: Venga, muchas gracias a vosotros, como siempre.
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7: 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Y bueno, la verdad, y además este año que ahora con la fusión de Mallorca, Volei Palma, tenemos dos compromisos que son tan exigentes uno como otro, que es el masculino y el femenino, los dos en Superliga 2, pues bueno, vamos a trabajarlo y vamos a ver qué conseguimos de ahí.
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